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pasar cualquier herida, cualquier tiempo, cualquier soledad, sin que la pueda controlar, toma forma de canción. 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